Bueno, seguimos en Fiebre, una bomba de rock 96.5 del dial, unidiversidad.com.ar en el teléfono, en la compu. Acordate, esta es la novena temporada y mañana repetimos este programa a partir de las 20. Y vamos a escuchar, ahora estás escuchando a Bob Marley, sí, pero vamos a darle otro contexto, otro marco. Es una especie de homenaje a Lee Scratch Perry. Si has escuchado este programa, verás que de vez en cuando lo pongo porque es un capo. Pero te voy a poner en contexto. Murió a los 85 años en el año 2021, jamaiquino, por supuesto, Lee Scratch Perry. Scratch por, es el sonido, viste, del, pues lo escuchamos recién de Beastie Boy, el que hacen con el disco LP de vinilo. Bueno, se le adjudica a él el que inventó eso. Otros dicen que no, pero bueno, más allá de si lo inventó o no, fue el que lo popularizó. ¿Sí? Lo habrá escuchado por ahí algún choborra en alguna fiesta jamaiquina en Kingston y él dijo, ajá, mira, y lo usó. Bueno, a mí lo que me sorprende de él no es solo sus composiciones, pero lo que más me sorprende es que el tipo inventó una forma, es un productor eximio. Si vos escuchás a The Wailers de los primeros discos, años 65, 67, vas a ver, escuchalo y vas a ver la diferencia que hay con el Bob Marley que conocemos todos. Ese crecimiento, música como conocemos al reggae actualmente, fue obra en gran parte de Lee Scratch Perry. Bueno, tomó tal dimensión que fue directamente a su madre patria, que es Inglaterra. Conoció a The Clash, a 1500 tipos, produjo, mira, 42 álbumes tiene Lee Scratch Perry, imagínate los que produjo, que dicen que es muchísimo más. Ha estado en la Argentina, lamentablemente hace poco nos dejó. Vamos a escuchar los temas de Lee Perry interpretados por otros, por ejemplo este por Bob Marley que se llama Riding High, algo así como La Cresta de la Ola. Vamos a escuchar otro de Bob Marley and the Wailers, este que se llama Small Axe, hacha pequeña, Bob Marley interpretando a Lee Perry.

Bueno, Lee Perry, homenajeado por Bob Marley, ¿sí? Composiciones solo de Lee Perry y otras a medias. Y también de Selector, la exquisita banda inglesa de ska y de reggae, por el año 2002, hace un álbum recopilatorio, ¿no? Y de los cuales hay algunos temas nuevos, como este cover de Lee Perry que se llama Dappy Conqueror, editado inicialmente en el año 73, significa algo así como vencedor del fantasma o vencedor del alma, bueno, algo malo, ¿no es cierto?, de una alma mala. 2002, The Selector, Dappy Conqueror de Lee Perry.

Bueno, sí, me equivoqué, no sé qué pasó, lo había marcado, qué pasaba con este. Esto es Police and Thief, Policías y Ladrones, del año 76, grabado en el primer disco de los Clash, una de las primeras grandes incursiones de Lee Perry en Inglaterra, porque colabora con la producción del primer disco de The Clash y aporta este tema, Policías y Ladrones.

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Bueno, sí, escuchamos a Television. Viste que ya se lanzó el line-up del Lollapalooza del año 2027, que bueno, con una agradable sorpresa, porque venía malo, volvió un poquito al rock, todavía no del todo como era en sus principios, pero bueno. Bueno, vienen The Killers, principalmente de Queen of the Stone Age. No sé si han venido a la Argentina, supongo que sí, pero esa es una banda, esa sola no me la paga. Viene de Prodigy, ¿sí? Cage the Elephant, que es una super banda. Yo te nombro las que me gustan a mí, que supuestamente al oyente de Fiebre. Cage the Elephant, bueno, viene Engine de Potrin, esta banda que la rompió todo a principios de año, que es bajo batería y guitarra nomás. Los mendocinos de Usted Señálemelo. Viene también Violet Grohl, la hija de David, no sé, habría que ver qué onda. Hay un par de temas ahí que vamos a ver si lo ponemos. Bueno, Lollapalooza, ya están las entradas y todo lo que vos querás, 4 millones de pesos seguramente. Bueno, le mando un saludo a Leo Baceta. ¿Has ido vos a la carpa de Getulio? 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Bueno, y esto sí, estamos escuchando Television, se lo dedico a un oyente de toda la vida, no sé, pobre, me sigue. Hace tantos años me banca el Gustavo de Gutiérrez. Y le vamos a dedicar este segundo disco de Television. Vos sabés que está formado por principalmente por Tom Verlaine y Richard Lloyd, la guitarra. Bueno, y una banda que es una banda de culto, una super banda de culto. En el año, surgen en New York, son de New York, en el año 75, y se inmiscuyen sin querer, simplemente por ser contemporáneos, con el punk, pero estaban lejos del punk, no se habían nutrido de eso, así de la música. Bueno, escuchalos. Y fueron los primeros en tocar en el CBGB, el famoso bar mítico de New York, donde tocaron bandas como, qué sé yo, el de Ramones, Blondie, Talking Heads y un montón. Pero ellos fueron los primeros. El primer disco, Marky Moon, del año 77, es una obra maestra, pero lo hemos puesto ya muchas veces. Ahora escuchemos este segundo disco, que prácticamente nadie lo escuchó, y es el único, son los dos únicos discos que editaron. Después se juntaron en el año 92 y editaron Television, homónimo a la banda. Este tema se llama Gloria, año 78. Escuchemos Fox Hole, algo así como Madriguera de Zorro, Television.

Estamos escuchando Television, el álbum Aventura del año 78, segundo álbum de la mítica banda neoyorquina. Este tema se llama The Dream's Dream, el sueño de los sueños.

Bueno, hasta aquí el segundo disco de Television, año 78, Aventura se llama ese disco, y el primero, Marquee Moon, su obra maestra, pero este está impresionante. The Dream's Dream, acordate, el sueño de los sueños que escuchábamos recién, un tema divino. Bueno, y ahora escuchemos uno de Marquee Moon, del primer disco, año 77, se llama Prove It, Television.

Bueno, mirá, Television, Prove It, así se llama este tema del primer disco. Buenísimo, a mí me gusta mucho, no sé a vos. Che, te voy a decir algo que estoy hace por 4 años, por decirlo, y me olvido. Me acordé justo. Todos los playlists de Fiebre, una bomba de rock, la puedes encontrar en Spotify. ¿Sí? Como es chiqui, hay que poner en el buscador. Fiebre, una bomba de rock, en el buscador, y podés encontrar de hace, no sé bien, pero creo que 3 años atrás ya podés encontrar los playlists de cada día de cada programa de Fiebre, una bomba de rock. Bueno, nos vamos despidiendo, pero te cuento, mira, vamos a escuchar rock mendocino, pero esto es pero increíble, yo soy fanático, ¿no? Son del este, Paren a Lila, se llamó la banda del este, de San Martín, Palmira, por ahí Rivadavia. El Cieguito en voz y guitarra, Gallineto, que es un prócer del rock del este, el Enzo Compagnucci, que además es un amigazo, Marcelo Herrero. Y bueno, en una época gloriosa, la última época gloriosa de Paren a Lila, tocaba también el Negro César, que es un gran guitarrista que toca en la Escuela de la Calle en Buenos Aires. Bueno, y bueno, las bandas, si bien Paren a Lila no siguió, ahora, por ejemplo, Enzo Compagnucci está en la agrupación musical El Hornero, junto al Goma de La Cera, La Bolivia, medio raro ahí, Rivadavia con La Cera. Bueno, está buena la banda, muy buena. Hay otra banda de Enzo Compagnucci con Gallineto, que ahora están en un hiatus que se llama Tren. Está en la carrera solista de Gallineto Crudo. Bueno, y un montón de cosas más. La banda, lo que tiene, bueno, ellos le digo a la gente del este, le llama rock del este, es como un estilo en sí mismo, que bueno, no es más distinto a otro estilo, sino que es característico porque es rock and roll, y lo principal, muy bien tocados, son muy exigentes con ellos mismos. En esta época ya de Paren a Lila sonaban monstruosamente a nivel nacional, y ahora pueden tocar donde quieran cualquiera de estas bandas de San Martín. Bueno, este tema se llama No Quiero Que Me Veas Así, pero esperad, me despido, un saludo al Chiqui en las perillas, a la Moni Osorio, a Lali Altamiranda, que siempre me ayudan hoy muchísimo, al Nico Cervós, que enseguida se pone a laburar para que salga el programa mañana a partir de las 20, este mismo programa de Fiebre. Yo soy Federico Ponce, el Tico, junto a Analía Santaella, escuchamos música para que pasemos un rato agradable, y mañana también. Te dejo con Paren a Lila, hits, super hits son. No Quiero Que Me Veas Así es este tema, vamos con Días Ácidos y luego Colifato. Chau.

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muchísimo antes de conocer la agricultura. 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

Buenas tardes, bienvenidos aquí a la radio de la Universidad Nacional de Cuyo, a Pasando Discos. Bueno, yo hoy no podía ser de otra manera, el viernes pasado dejó de existir físicamente el señor Ricardo Zulé, uno de los, más allá de que la historia oficial no lo pone dentro de los fundadores, es uno de los fundadores del rock en la Argentina, con Almendra Manal y Los Gatos. Todo el mundo cree que ahí está todo terminado, pero no es así. Box Day es parte de esa historia. Estaban en otra ciudad, pero es parte de esa historia. Y Ricardo Zulé es parte fundamental de esa banda, pero yo no traje a su banda, sino que traje su parte solista. ¿Por qué? Porque Ricardo Zulé era el blues dentro de Box Day, como así Willy Quiroga era el rock, y esas la mezcla de esas dos personalidades armaban lo que era todo el sonido de Box Day. Así que mejor que, ¿por qué no arrancar con este disco? Este disco es de 1982, lo grabó en su segundo, digamos, exilio, entre comillas, cuando volvió de Inglaterra. En el 74 Zulé se fue a vivir a Inglaterra, distanciado de sus compañeros de Box Day, con su familia, una especie de que no vuelvo más. Volvió en el 79, se reunió de nuevo con los Box Day, sacaron un disco que es Gata de Noche, y sacó un disco solista, Vuelta a Casa se llamaba ese disco. Pero volvió después, entre medio de ese Gata de Noche de Box Day, a distanciarse de sus compañeros. El país tampoco estaba en una situación como para quedarse, y sobre todo siendo músico de rock, y se volvió a ir, y esta vez se fue a Los Ángeles. Allá se juntó con Edelmiro Molinari, y en Los Ángeles él tenía la idea con Box Day de hacer llevar a un disco la historia del más famoso mercenario que tiene la historia, que es Rodrigo Díaz de Vivar, el Cid Campeador. Y sus compañeros medio que no les cerraba la idea. Entonces, cuando se va a Estados Unidos, se lleva toda esa idea al Cid Campeador, y allá graba un disco con la ayuda de Edelmiro Molinari, que es este, El Cantar del Juglar, que es la historia del Cid Campeador llevado en música. No la terminó, estos cinco temas son los únicos que grabó de toda esa historia, que era mucho más larga. Pero bueno, el que recuerde haber leído en la secundaria el Cid Campeador, tiene tres partes, tres cantares. Bueno, y esa era la historia que Zulé quería hacer con este disco, con Box Day. Como no lo pudo hacer, lo hizo solista, y cuando vuelve en 1982 lo presenta en la Argentina, plena guerra de Malvinas, no se podía pasar música en inglés, así que el disco tuvo una gran difusión, y sobre todo el último tema, El Cantar del Juglar. Volvamos para atrás, 1974, cuando se va a Inglaterra, también distanciado de sus compañeros. Allá empieza a ver todo el nuevo movimiento punk que empezaba a surgir, y a su vez lo que después se llamaría heavy metal. Aparecían bandas como Iron Maiden, como Megadeth, como AC/DC, pero que no las conocía nadie aún, y él conoció todo eso de primera mano. Es casi ese disco considerado el eslabón perdido entre el primer rock progresivo argentino y el hard rock medio heavy metalero que vendría después, con bandas como en los 80 Riff Plus, Destroyer, y etcétera. Así que de ese disco, de ese primer disco solista de 1976, Vuelta a Casa, escuchamos ahora La Mejor Manera, Dejar la Luz Prendida.

Estamos ahí paseando por alguno de los discos de la etapa solista de Ricardo Soule. Este es el primer álbum, Vuelta a Casa, del año 1977. En el 77, como le dije, vuelve a la Argentina. En los 80 se vuelve a distanciar de sus compañeros de Vox Day. Habían hecho una gira nacional en el 79, vinieron acá a Mendoza, presentaron en grandes talleres el disco Gata de Noche. Él se vuelve ahora a Estados Unidos, vuelve con este, con el disco El Cantar del Juglar. En el 85 se va nuevamente a España, a donde se incorpora a un apéndice de la Orquesta Sinfónica de España. Antes de ser guitarrista, Ricardo Soule es violinista, estudió en el Conservatorio de La Plata, o sea, es violinista en serio, y entró a tocar, no en la Sinfónica de España, pero sí en un apéndice que armaba distintos espectáculos, sobre todo óperas, y en uno de los tantos espectáculos en los que tocó el violín, decidió pasar todas las algunas canciones de él de la etapa de Vox Day, más algunas de su etapa solista, a un disco que ya lo hemos escuchado acá, que se llama Osadía, que es todo violín, violonchelo y guitarra acústica. No vamos a escuchar ese disco, pero vamos a escuchar otro disco que saca en 1985, que edita cuando en un viaje relámpago vuelve a la Argentina. También vuelve a reincorporarse a Vox Day, vuelven a hacer otra gira nacional. Todo el mundo pensaba que era el regreso, pero no, ese regreso vuelve a frustrarse y a partir de ahí no se juntó nunca más con sus compañeros. Bueno, ahora a lo mejor están juntos en algún lado, arriba, abajo, en el medio, nunca se sabrá. O no lo sabremos por ahora, no lo sé más adelante. Así que de ese disco simplemente llamado Ricardo Soule, y ya lo dejamos tranquilo, el tren está partiendo.

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Octubre, y cuando el mundo empezaba a escandalizarse, en, sobre todo por el under de Londres y Nueva York, donde empezaba a surgir el punk rock y las el viejo mainstream de las grandes bandas, empezaban a armar esos escenarios grandilocuentes. Bowie, harto de todo eso, en el 1 de octubre se fue a vivir a Berlín. Durante 2 años y medio estuvo en Berlín y fundó, armó, editó su una de sus mejores partes musicalmente hablando, que es la famosa trilogía de Berlín, que arranca en octubre de 1977 con el disco Loud. Ya habíamos escuchado cuando arrancamos Sun Ambition de ese disco. Bowie buscaba otra cosa, estaba harto de ser el espía de Marte y a su vez también ser parte del Duque Blanco. Necesitaba salir de ese apodo y decide irse a Berlín a buscar eso, porque la escena berlinesa estaba mucho más influenciada por el krautrock, que en sí era un nombre en burla que le ponía la prensa británica, que tenía bastantes, desde la Segunda Guerra Mundial, tenía bastante resentimiento con los alemanes. Entonces, porque kraut es algo así como repollo, adolescente, ¿cómo te podría decir? Estoy tratando de buscarle la palabra. Le tomaba el pueblo como algo insulso, como un adolescente que está comenzando su primera adolescencia, que uno no sabe bien para dónde quiere ir, qué quiere hacer. Bueno, los alemanes estaban en esa historia, una mezcla de electrónica, de música experimental, de sonidos duros, machacantes, que era básicamente lo que hacía Kraftwerk o Neu en esa época, y Bowie empezó a ver todo eso, y eso lo plasmó en sus 3 discos. En el disco Heroes, el segundo de la trilogía de Berlín, es donde menos se nota, pero está todo eso puesto en su cabecita, y a su vez estaba con su amigo Iggy Pop haciendo de las suyas, así que uno le ayudaba con los discos a uno y el otro a su vez al otro, pero estamos hablando de Bowie y no de los discos de Iggy Pop de ese periodo. Pero Bowie hace esa famosa trilogía en 2 años, que comienza en octubre con el disco que acabas de pasar, Sun Ambition, que es The Low, con este segundo que escuchaste, segundo tema, que es The Heroes, La Bella y la Bestia, y viene al último disco, que es para muchos el más el menos entendible, pero es el más experimental y electrónico, que es Luger, un disco que tiene la cara A, habla de viajes solamente, yéndose por el lado de la electrónica, pero habla de viajes, y el segundo es mucho más comprometido con la realidad que él veía a través del muro. Esto grabado en los estudios Hansa en Berlín. El estudio Hansa estaba pegado al lado del muro de Berlín, y si uno subía a la azotea veía Berlín, la vieja Berlín Oriental. Entonces ver eso era deprimente, y veía todo con otro sentido, con otra visión. Entonces Bowie trataba de plasmar eso que veía, esa tristeza, lo gris que era la ciudad de Berlín del Este, con donde él estaba, en la del Oeste, la occidental, que era totalmente diferente. Bueno, en ese disco Luger está todo eso plasmado, sobre todo en la segunda parte, y la segunda parte va con este tema, que se llama DJ, que era el tema que abrió, era el sencillo que trató de llegar a alguna posición en Europa, pero en los mercados europeos, norteamericanos. Ninguno de estos 3 discos durante mucho tiempo estuvo muy bien posicionado, hasta que, bueno, Bowie empezó a hacerse un poco más comercial después de los 80, y ahí sí empezaron a revalorizar toda su obra. Así que de esa trilogía ya escuchaste 2, ahora viene el tercero, Lodger, esto es DJ, de 1978.

primer disco del baterista Billy Cobham, de todo aquel que quiera aprender lo que es el jazz rock, el jazz fusión, tiene que escuchar este disco. Es casi fundamental para entender qué es el jazz rock y por qué en un momento de la música el jazz se fusionó con diferentes estilos. El disco salió el 1 de octubre de 1973, se llama Spectrum, un disco que ha sido sampleado sus canciones muchísima gente, sobre todo los Massive Attack usaban muchísimo el disco Spectrum para samplear sus canciones. Este disco es el primero, está tocado por Tommy Bolin, uno de los tantos guitarristas que pasaron por Deep Purple, por Jan Hammer, un tecladista exquisito del viejo Jan Hammer Group, banda que tocó con Spinetta acá en Buenos Aires hace un largo tiempo. Y acá también estaba, si lo encuentro te lo vuelvo a decir, Ray Barreto, un puertorriqueño que sabe mucho de percusión y el cual es casi un músico de sesión que está en casi todos los discos que son de jazz rock grabados en Nueva York, donde está grabado este disco, está el señor Ray Barreto. Así que primer disco de un señor que a su vez, si ha jugado alguna vez algún juego de PlayStation, la canción que viene ahora está en un montón de juegos, en Teflex Auto, en una parte del FIFA, bueno, en varios discos a lo mejor por ahí lo escuchás, y a su vez ese tema ha sido es cortina musical, sobre todo de muchísimos programas de deporte. Así que Billy Cobham haciendo de su primer disco solista Spectrum.

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Tribemol, así se llama esta banda. Este disco, un poco de historia, es un homenaje a León Gieco, que hizo no la banda Tribemol, sino el bajista de esta banda, Fabián Spampinato, quien era, que es el bajista de Tribemol y director de la radio de rock 89.7 de Mar del Plata, que armó hacer un disco homenajeando a León Gieco con músicos desconocidos y otros muy famosos, para ayudar a comedores infantiles de Mar del Plata. Bueno, este es el segundo trabajo que lleva adelante, en este caso un homenaje a León Gieco. Para aquellos que no saben o no conocen, la banda Tribemol es de Mar del Plata, una de las bandas de los años 70 del rock progresivo del interior, que están a la altura de Red en Tucumán, de Pablo el Enterrador en Santa Fe o Alta Blanca acá en Mendoza. Y con esa idea decide homenajear a León Gieco. Están Los Pez, está Malosetti, está este señor Mariana Baraj, bueno, un montón de músicos que ponen un granito de arena para hacer este disco homenaje con canciones de Gieco, y a su vez lo homenajean a Gieco, pero a su vez hacen un bien común, sobre todo a la comunidad de Mar del Plata. Pero 2 años antes, este mismo señor, con esta misma radio, había hecho un homenaje a Spinetta, con 3 discos, un disco triple, también en ayuda a los comedores infantiles de Mar del Plata. Disco que no se podía comprar, tenías que enviar lo que vos pensaras que valía ese disco en alimentos no perecederos. Bueno, yo tuve que hacer una encomienda, mandarla a Mar del Plata a la radio para recibir este disco, que después salió una cuarta parte que nunca conseguí. Pero ese disco había músicos desde Tommy Gubitz, Rodolfo García, el mismo León Gieco, y en dentro del disco de Spinetta, algo que Spinetta siempre lo dijo, él nunca se enteró. Cuando se entera ya el disco estaba hecho, a Spinetta ese tipo de cosas no le gustaban, no le gustaban más que nada por una cuestión de pudor más que por otra cosa, pero después terminó aceptando que el disco era muy lindo porque había un abanico tan grande de músicos que habían hecho canciones de él, que hizo 3 discos y a su vez sacó un 4º disco, más de 90 canciones, porque todo el mundo quería participar y a su vez colaborar. El disco de León Gieco trae una canción que León Gieco la grabó en el disco El Desembarco, que es una canción que la música y parte de la letra es de Luis Alberto Spinetta y el resto de la letra es de León Gieco. Es una canción que viene ahora un par de días de la vieja tragedia del Colegio Ecos, ese accidente muy grande que hubo en Santa Fe con el colegio donde iba una de las la hija más chica de Spinetta, el Colegio Ecos, en ese accidente donde murieron 9 alumnos, una de las maestras, y Spinetta se tomó muy en serio el tema de conducir a conciencia, no solo por las rutas, sino por todas las calles, y había hecho ese tema 8 de octubre, que fue cuando ocurrió ese accidente, y a su vez se sigue haciendo un festival solidario en recordando a las víctimas, y a su vez para que la gente tome conciencia de lo que es, del que tiene que ser muy, muy coherente, que tiene que ser muy cuidadoso cuando manejan una ruta. Bueno, últimamente acá están pasando cosas bastante, accidentes bastante graves y nadie toma conciencia. Pero Spinetta se tomó muy en serio eso y digamos que León Gieco y Spinetta nunca habían estado juntos, se conocían, sabía quién era uno del otro, pero nunca habían entablado, digamos, una amistad ni nada por el estilo. Bueno, y León Gieco participó en uno de los discos de los Ilia Kuriaki, que los Kuriaki estaban grabando en el estudio de Spinetta. Entonces ahí le dijo Dante Spinetta a Gieco: espera un segundo que mi viejo quiere hablar con vos. Entonces Spinetta apareció y le dijo, bueno, saludaron, qué sé yo, y le dijo: tengo esta música y esta parte, pero no sé cómo seguir, y yo sé que vos podés porque estás también metido en este tema. Bueno, juntos hicieron ese tema. Spinetta a su vez grabó ese tema en este disco homenaje a León Gieco, y después juntos lo han hecho varias veces. Así que de ese disco homenaje a León Gieco viene la versión de Luis Alberto Spinetta, que no tiene nada que ver con la versión que hace León Gieco en su disco de 8 de octubre.

0: Otra vez tribemol, en este caso en ese disco triple, Al Flaco Dale Gracias, así es como se llamaba, en este homenaje de un montón de músicos a la figura de Luis Alberto Spinetta.
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Las Black and Blues, la mejor banda que hubo acá en la Argentina, de, sobre todo de mujeres haciendo blues, cuatro mujeres con una voz y una manera de tocar realmente impresionante. Venían del gospel, de un coro gospel, entonces cuando se juntaron, claro, no podía salir nada mejor que una gran banda de blues. Mezcla, esa mezcla entre blues de Chicago con el blues del Delta, que bueno, las hacía diferente a todo lo que había en ese momento, hasta en bandas de hombres. Los hombres en el blues se han ido más al rhythm and blues que al blues básicamente tradicional. Las Black and Blues, esto es de su primer disco, cuatro mujeres y un maldito piano, Fuego contra Fuego. Y ahora del segundo trabajo, a Rituales, de 1997, viene el blues postnuclear.

Bueno, Disco en Vivo, nos estamos despidiendo hasta el próximo martes, creería, nunca se sabe. Acá del otro lado me dicen, tal vez, nunca se sabe. El próximo martes estaremos por acá de nuevo y bueno, y seguiremos haciendo esto, escuchar música. Gracias, Chiquito, por estar del otro lado y hacer que esto salga al aire. Janis Joplin, el 4 de octubre se cumplieron un aniversario más de su desaparición física, 56 años ya, pero dejó la mejor voz del blues rock que hubo sobre la faz de la tierra. Después vinieron muchas, pero fue la primera. En vida, tres discos, pero dos con lo que está haciendo ahora los Big Brother, una banda bastante mediocre de San Francisco, que con la llegada de Janis Joplin tuvo otro auge y se la empezó a mirar de otra manera. Si no hubiese sido por ella, la banda hubiese pasado sin pena ni gloria. Así que dos discos con ellos, un disco ya con su propia banda, la Cosmic Blues Band, y después el cuarto, póstumo, que no terminó de grabar. Si bien grabó las partes cantadas, no estaban las partes instrumentales, total, que fue Pearl, y fue su gran éxito a nivel mundial, pero ella ya no estaba entre nosotros. Y este disco es un disco del año 1968. Después de muerta aparecieron millones de discos y canciones y conciertos en vivo con los Big Brother, en donde había que estar en 1968, en San Francisco, en el Winterland, haciendo, bueno, todos los clásicos que le conocemos a Janis Joplin. Así que me voy, las dejo con Janis en vivo en San Francisco, y el martes que viene será un martes más o será un martes menos, nunca se sabe. Chao.

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0: Bueno, muy buenas tardes. Esto es Aire de Derecho. Nuevamente poniendo un poco en el aire esto que es el programa institucional de la Facultad de Derecho. En este día 5 de octubre del 2026 vamos a contar con la presencia de una graduada y colega de nuestra querida facultad, la doctora Natalia Italiano, quien está aquí en el estudio presente y con quien vamos a tener el gusto y el placer de charlar un poquito de el tema derecho sucesorio y en lo que tiene que ver en especial con esta noticia que ha de alguna manera salido en todos los medios durante la semana pasada, que es que comenzó la sucesión para controlar la fortuna del Indio Solari, dicen algunos medios. Así que bueno, vamos a charlar en particular de esta causa en concreto y también un poquito como para llevarle a nuestros oyentes de Radio Universidad qué tiene que ver, qué es lo que sucede en un trámite de derecho sucesorio, en una sucesión, lo que comúnmente conocemos como una sucesión. Así que bueno, Natalia, un gusto estar acá contigo.
1: No, bueno, el gusto es mío, muchas gracias por la invitación. Buenas tardes a toda la audiencia. Bueno, ¿qué tiene que haber en la sucesión? Primero que nada, la muerte de una persona.
0: Claro, claro, claro.
1: Y un patrimonio.
0: Bien.
1: Bueno, yo traía así como un poquito para contarles que la sucesión está regulada por el Código Civil de la Civil y Comercial de la Nación en el libro quinto, artículo 2277 y siguientes. ¿Qué es una sucesión? Es un mecanismo jurídico por el cual se transmiten los derechos y obligaciones que tenía una persona después de su muerte.
0: Bien.
1: ¿Verdad? Que es decir, estos derechos y obligaciones no se extinguen con la muerte, sino se transmiten a sus herederos. Y el código prevé dos grandes posibilidades: que la sucesión sea testamentaria, en el caso de que el causante haya dejado un testamento disponiendo de sus bienes, o bien que no haya testamento o que este testamento no disponga de la totalidad de los bienes. En este caso se rige por las normas de la sucesión intestada. Y acá aparece la gran pregunta: ¿quiénes son los herederos del patrimonio del causante? Y en primer lugar vamos a mirar a los descendientes, que son los hijos, los nietos en el caso de que los hijos ya estén fallecidos, o los bisnietos. Y después vienen los ascendientes, padres, abuelos y el cónyuge. Todo esto según las reglas de la concurrencia y exclusiones. Y en último lugar, los parientes colaterales hasta el cuarto grado, que son los hermanos, los sobrinos. Los herederos forzosos, que son los que mencioné en primer lugar, descendientes, ascendientes y cónyuges, cuentan con una protección legal que brinda acá la legislación, que es la porción legítima.
0: Bien.
1: ¿Qué es la porción legítima? Es una parte de la que el causante no puede disponer en perjuicio de sus herederos forzosos.
0: Bien, ahora te hago una consulta antes de que sigas en ese camino de la explicación que tan claramente, obviamente, nos estás brindando. Con esto de los herederos que dijimos, los ascendientes, los descendientes, o mejor dicho, descendiente, ascendiente y cónyuge. La pregunta, que yo sé la respuesta, pero me gustaría que lo aclaremos para la gente que nos escucha. Obviamente que si hay descendientes, solamente son los descendientes quienes heredan, ¿no es cierto?
1: Por supuesto, sí.
0: Bien, bien. Y se van excluyendo.
1: Se van excluyendo entre sí.
0: Bien.
1: Salvo en el caso de que haya un cónyuge.
0: Bien.
1: Cónyuge y descendientes, respecto de los bienes propios del causante, no, no se excluyen. Concurren todos los herederos en partes iguales.
0: Bien. Bien.
1: Hay una excepción que son los bienes gananciales, digamos, bien, los bienes, para bajarle un poquito, son los bienes que adquirieron los esposos durante la relación matrimonial.
0: Bien. ¿Y los propios cuáles son entonces? Porque los gananciales, como bien nos está explicando, son los que adquieren durante el matrimonio.
1: Claro, y los propios son, por ejemplo, los que ya traía desde soltero la persona antes de casarse.
0: Muy bien.
1: Los que ya tenía de antes.
0: Clarísimo.
1: En el caso este de los bienes gananciales, lo que pasa es que al morir la persona se liquida la sociedad conyugal, entonces el cónyuge supérstite no hereda, uh-huh. Solamente le queda el 50% de esa sociedad conyugal, uh-huh. como un bien suyo, pero al 50% sí heredan los hijos, uh-huh. Todos igual, en partes iguales, pero no el cónyuge.
0: Bien, clarísimo. Ahora, sí. Para ponérselo en claro a aquel oyente que nos oye acá en la 96.5, primero que lo primero que surge es el cónyuge supérstite, como dice el código. Entonces ellos nos escuchan y dirán, ¿quién es el cónyuge supérstite? Es el esposo que quedó vivo, básicamente.
1: El esposo o la esposa que quedó viva.
0: Ahí está, claro.
1: El viudo o la viuda.
0: Exactamente.
1: Sería.
0: Bueno, sí. Entonces, dicho esto, ya más o menos tenemos un panorama en general de cómo funciona el tema de la sucesión. Obviamente que si quieren hacer alguna consulta, si tienen alguna duda, pueden mandar algún mensajito acá a la radio y vamos a estar obviamente con toda la predisposición de siempre para poder ir evacuando alguna consultita de estas que suelen surgir con estos temas, ¿no? Pero bueno, y en concreto, yendo un poco a la noticia que ha tenido esta semana, como decíamos cuando empezábamos el programa, titular de Infobae, titular de La Nación, portada de Clarín, porque obviamente que estamos hablando de un personaje que es, yo diría, de los más importantes que ha dado el rock nacional argentino. ¿Qué pudimos o qué has visto vos en relación a cómo viene el tema de este sucesorio del Indio Solari?
1: Bueno, hay varias cosas acá que todavía hay, como que toda la información está reservada, pero aparentemente por lo que conocemos todos, el Indio tenía un solo hijo, que bueno, al parecer sería el heredero de la totalidad del patrimonio.
0: Bien.
1: Porque la pareja, Virginia Mones Ruiz, se supone que es conviviente.
0: Bien.
1: En el expediente figura como divorciado en primeras nupcias y no se conoce el nombre de la ex esposa. Entonces, bueno, Virginia sería conviviente y el conviviente, a diferencia de la esposa o el esposo que están casados legalmente, no tiene vocación hereditaria. Uh-huh. Por lo que Bruno, que es su único hijo, va a heredar todo el patrimonio. Hasta la declaratoria de heredero no lo vamos a saber. Uh-huh. Hay una instancia en el proceso sucesorio a la que se llega, por ejemplo, después de publicación de dictos, después de la publicación de dictos, por ejemplo, pueden concurrir herederos desconocidos, uh-huh, algún hijo perdido por ahí.
0: Claro, claro, claro.
1: Entonces, bueno, una vez que existe declaratoria de herederos, tenemos el reconocimiento judicial de la calidad de heredero de esa persona. Uh-huh. En este caso, creemos que es solamente Bruno.
0: Bien. Mira, vos sabés que yo, ahora que te escuchaba, me estoy acordando que en el viejo Código Procesal Civil de la provincia de Mendoza existía una audiencia que hoy ya no está.
1: No, ya no está. No.
0: Que era la vieja audiencia de comparendo de herederos y acreedores.
1: Exacto.
0: Como para que la gente nos entienda, se fijaba una audiencia en forma presencial en el juzgado, se publicaban edictos con la fecha, la hora y el lugar de esa audiencia de comparendo, y supongamos que había fallecido Juan Pérez, se convocaba a esa audiencia de comparendo a todos los herederos, presuntos herederos que pudieran acreditar su vocación hereditaria, es decir, que pudieran demostrar que eran herederos o que tenían vocación hereditaria, así como a los acreedores de este Juan Pérez que estamos,
1: claro,
0: poniendo
1: todo,
0: como
1: todos los que tuvieran interés en la sucesión de Juan Pérez.
0: ¿Y cómo se desarrollaba esa audiencia? Contémosle un poquito a la gente. Bueno, uno concurría a esa audiencia, generalmente uno iba con el cliente. Ibas a la expectativa de ver qué es lo que podía pasar ahí, porque en general nunca pasaba nada. Vos sabías que llegabas y si los distintos herederos tenían distintos abogados, te encontrabas con los otros herederos y el abogado y se terminó. Pero en general lo que sucedía era que generalmente los mismos herederos iban con un solo abogado y no pasaba nada. Ni siquiera habían acreedores. Entonces se hacía una actita, esa actita quedaba en el expediente y bueno. Y después de eso ya sí uno pedía el auto para sentencia declaratoria de heredero. Esa audiencia con el nuevo Código Procesal ya no está más.
1: Así que ahora directamente se dicta una resolución, el auto de declaratoria de herederos.
0: Bien, pero tienen un plazo, obviamente, para comparecer a aquellos que se crean con derecho o que digan, no, pará, si yo soy hijo de Juan Pérez.
1: Claro, cuando publican el edicto, la orden que da el juez, tienen, por ejemplo, 30 días para presentarse.
0: Muy bien, muy bien.
1: Todas las personas que tengan interés en esa sucesión.
0: Como acreedores o como presuntos herederos.
1: O como presuntos herederos.
0: Bueno, vamos a ver qué pasa también en este caso puntual, más allá de que es una sucesión que no tramita acá en la provincia de Mendoza, tenemos que decirle sí a los oyentes que en general los códigos procesales suelen ser muy similares.
1: Sí.
0: Y el Código Civil y Comercial es único para toda la República Argentina, por lo cual la normativa es exactamente la misma en todo el territorio.
1: Exacto.
0: Dicho esto, vamos a ir a la primer tanda a la cual nos va a llevar nuestro amigo Chiquito Donaire. Enseguida seguimos.

0: Bueno, y seguimos con esto que es Aire de Derecho. La verdad que el tiempo, como decimos siempre, pasa volando acá, y más cuando uno está en buena compañía. Así que consultarte un poquito, Natalia, esto que hablábamos fuera del aire de el tenor del trámite, porque los medios publican de que es una sucesión ab intestato la que se ha iniciado en el caso del Indio Solari. ¿Qué significa un poco esto,
1: bueno,
0: básicamente?
1: Que sea una sucesión ab intestato significa que no hay un testamento. Que acá solamente no se presentó testamento al inicio de la sucesión, lo que no quiere decir que no lo haya efectivamente. Acá en Mendoza, por ejemplo, el Código Procesal Civil de Mendoza, que como recién decía Diego, difieren un poquito respecto de las otras provincias, la primera orden que tenés en el proceso es oficiar al registro de actos de última voluntad, que es depende del colegio notarial. Vos oficiás al registro y pregunta si esta persona dejó un testamento. Uh-huh. Si esta persona dejó un testamento, bueno, ahí entra lo que hablamos también de la porción legítima. En el testamento esta persona puede, si tiene hijos, por ejemplo, solo puede disponer de un tercio de su patrimonio, uh-huh, no de todo su patrimonio, porque la porción legítima que protege a los descendientes es de dos tercios.
0: Bien.
1: En el caso de que haya testamento. Si no hay testamento, vamos a las reglas de la concurrencia, uh-huh, heredan descendientes, después ascendientes, cónyuge, pero bueno.
0: Para ponerlo en un ejemplo concreto, vamos a suponer que la persona que falleció tenía 100.000 pesos en el banco. De los 100.000 pesos, ¿de cuánto puede disponer?
1: Puede disponer del 33%.
0: 33.000 pesos.
1: Sí, 33.000 pesos.
0: 33.000 pesos son disponibles. De los otros, él puede decir, estos 33.000 pesos de los 100 que tengo en el banco, se los voy a dejar al doctor Diego Cantón como donación para el programa
1: Aire de Derecho.
0: Claro. Pero solamente eso.
1: Exacto.
0: Los otros 66.000 pesos sí o sí van
1: sí
0: de forma...
1: Sí o sí tiene que ir a su hijo o a su esposa. Bueno, bien, si fuera su esposa no es, no son 33.000 pesos. Uh-huh. Si estuviera la esposa, son 50.000 pesos.
0: Bien.
1: Es la mitad lo que le corresponde.
0: En concepto de bien ganancial, decir. O en concepto de heredera.
1: De heredera,
0: bien,
1: como los bienes propios.
0: Bien.
1: En
0: bien
1: concepto de heredera, sí.
0: Bueno, y en relación, siguiendo obviamente con la sucesión del Indio, ¿qué bienes hemos visto que hay en la sucesión? Porque yo he visto distintos medios, no sé si a vos te pasó lo mismo,
1: sí,
0: y algunos
1: sí,
0: hablan
1: sí,
0: de
1: sí
0: unos bienes, otros de otros.
1: Y bueno, están interesantes los bienes. Parece que la propiedad de Parque Leloa, que son 10.000 metros cuadrados, con un estudio de grabación de última tecnología.
0: Bien, 2 hectáreas estamos hablando en Parque Leloa.
1: Hermoso, con un estudio de grabación. Se lo podemos pedir prestado para la radio.
0: Para la radio.
1: Después, bueno, las marcas del Indio tenemos... Patricio Rey y su redondito de ricota es una marca, y esa
0: bien
1: marca genera dinero.
0: Obviamente.
1: Todo el merchandising, por ejemplo. Acá lo que va a heredar Bruno, por ejemplo, es la participación societaria que tenía el Indio.
0: Bien.
1: Porque Patricio Rey y sus redonditos pertenece a la firma ERX S.A.,
0: uh-huh,
1: que son parte, eran parte el Indio, es parte Sky y... La Negra Castro.
0: La Negra Poli.
1: La Negra Poli Castro.
0: Muy bien, bien.
1: Ella, ellos tres. Entonces acá lo que heredaría el hijo es una parte de esa sociedad que uh-huh sigue funcionando, por supuesto. Y también la marca Luz Volá, uh-huh, que en este caso no la hereda porque se la transfirió antes de fallecer.
0: Uh-huh.
1: Pero bueno, también era parte del patrimonio.
0: Del patrimonio del Indio en vida, digamos.
1: Exacto. Y si, por ejemplo, Bruno tuviera hermanos y esta donación que le hizo en vida, habría que traerla a la sucesión, uh-huh, este bien, para equiparar, al momento de la partición, para equiparar que uh-huh las porciones legítimas, las porciones de todos los herederos sean las...
0: Uh-huh. Suponiendo que al Indio le aparece un hijo
1: suponiendo
0: mañana.
1: Suponiendo que le aparece
0: dice,
1: un hijo.
0: Muchachos, están haciendo la sucesión del Indio Solari, yo también soy hijo.
1: Yo también soy hijo, entonces, ¿qué pasa? Cuando hacen la partición van a decir, bueno, a ver, a este chico ya le dieron Luz Volá en vida, uh-huh, así que lo vamos a tener en cuenta al momento de la partición.
0: Bien, bien.
1: Bueno, esa es la acción de colación.
0: De colación,
1: exacto.
0: Bien, perfecto. Que también obviamente está prevista para traer aquellos porcentajes de bienes que salieron antes de la sucesión, el patrimonio del difunto, y equiparar y obviamente respetar esta legítima de la que vos hablabas.
1: Claro, bueno, ¿y qué más? Derecho de autor, regalías, Y bueno, no podemos obviar que forman parte del patrimonio hereditario las deudas del causante.
0: Obviamente.
1: Lo bueno, le vamos a avisar a Bruno, por si no lo sabe, lo bueno es que no hereda con todo su patrimonio, no responde por esas obligaciones con todo su patrimonio, solo responde con el patrimonio hereditario.
0: Muy bien, muy bien.
1: Digamos que los herederos no tienen obligación de salir a responder de esas deudas de su bolsillo.
0: Con su bolsillo propio, sino con hasta lo que heredan. Ahora, exacto, en relación a los bienes, no sé qué pudiste ver vos. Yo por lo que vi, habían algunos juicios que había recibido los que el indio era demandado, digamos, en vida. Esto, exacto, tenía que ver en un caso con un juicio de daño y perjuicio por el fallecimiento de dos personas en un recital de los fundamentalistas en Olavarría en el año 2017.
1: Sí.
0: Creo que ahí dos de las demandas eran por eso, y el resto no vi mucho más información. No sé qué viste vos.
1: Yo vi lo mismo, y también vi que habían algunas cuestiones respecto de propiedad intelectual, habían algunas cositas ahí.
0: De reclamos que venían
1: por ahí.
0: Ah, mira.
1: Sí, mira. Pero bueno, la verdad es que no profundicé demasiado en esos reclamos.
0: Sí, yo vi que eran algo de 5 reclamos en términos de reclamo desde el punto de vista jurídico, es decir, planteados ante la justicia. Uh-huh. De cualquier manera, estamos hablando de una sucesión en la que van por la cual van a pasar varios millones de dólares, digamos.
1: Importante la sucesión.
0: Con lo cual, digamos que obviamente el saldo a favor del presunto único heredero, que Bruno, es más que positivo, digamos.
1: Sí, claro. El sueño de cualquier abogado litigante.
0: Exactamente, el sueño en términos de honorario, decís vos. En términos de honorario y de aportes para la caja forense, sí, que tanto nos cuesta a nosotros por ahí en el ejercicio profesional llevar a cabo y pagar mes a mes y a fin de año con los aportes extraordinario igual. Pero no vamos a aburrir al oyente que nos escucha
1: con las quejas
0: que nos trae aparejada el ejercicio profesional. Sí, obviamente nos quedan algunas cositas más. ¿Qué te surge?
1: ¿Qué me surge? A ver, ¿qué nos ha quedado por hablar?
0: Porque básicamente sí dijimos.
1: Bueno, lo que habíamos hablado, lo que me deja en duda a mí es la situación. El Estado Civil.
0: Ah, el Estado Civil, bien.
1: Que no está claro, porque algunos medios hablaban de Virginia como su esposa.
0: Exacto.
1: Pero acá en la presentación del expediente que tenemos, él figura como divorciado.
0: Claro, como un divorcio anterior, que no se sabe con quién había estado casado, pero él su Estado Civil.
1: Claro.
0: En las actas que hay figura de Estado Civil divorciado.
1: Divorciado. Entonces, bueno, así como están las cosas, si él no está casado con Virginia, Virginia no heredaría nada. Pero ¿qué puede pasar acá? Que aparezca un testamento.
0: Claro.
1: Con una disposición a favor de Virginia.
0: Claro, claro. Que es una situación que todavía no conocemos porque está recién iniciándose el proceso.
1: Está recién iniciándose y no tenemos declaratoria de herederos. Pero bien, bueno, acá ves la importancia del testamento.
0: Eso.
1: Le permite al causante disponer de la parte de la que puede, uh-huh, disponer de sus bienes libremente.
0: Bien, bien, bien. Bueno, esto que decías vos, que obviamente tenés la experiencia de haber trabajado también en el registro, por lo que me contabas.
1: Sí.
0: El registro de actos de última voluntad, que funciona en el colegio notarial, lo que hace básicamente, como vos adelantaste recién, es contestar si a nombre de Juan Pérez, que es la persona fallecida, hay algún testamento realizado ante escribano público o no. Eso es básicamente lo que te contestan. ¿Sí hay testamento? No, no hay testamento. Si no hay testamento, la sucesión tramita como marca el código procesal.
1: Exacto.
0: Es decir, por las generales de la ley, ya me molé.
1: Exacto.
0: Y si existe testamento, bueno, se analiza ese testamento, se lo trae a la sucesión.
1: Se analiza, se lo trae a la sucesión, se analiza y respecto de su validez, ¿no?
0: Bien.
1: La semana pasada me tocó presenciar una audiencia de apertura de testamento.
0: Ah, mira qué bien.
1: Sí, muy interesante. Viene sellado, lacrado, con muchas formalidades.
0: Uh-huh.
1: Y bueno, era un testamento ológrafo, uh-huh, escrito de puño y letra por la persona del causante, donde no tenía hijos esta persona y disponía, uh-huh, de sus bienes. Y venían las escrituras de los inmuebles.
0: Mira qué bien.
1: Ajá. Entonces, bueno, una vez abierto el testamento, con todas las formalidades que lo embebe el colegio notarial, ya está en condiciones el juez de hacer las transferencias a nombre de estas personas que,
0: uh-huh, que resultaron de los herederos ser, testamentarios.
1: Que resultaron ser herederas testamentarias.
0: ¿Y quiénes eran? Ya me pongo curioso, ¿no? ¿No? ¿Alguna fundación, alguna asociación?
1: Sí. En realidad no era una fundación, era más bien un estado.
0: Ajá.
1: un estado, no quiero dar tanto
0: detalle.
1: No importa. Era un estado y una persona con la que el causante evidentemente tenía una relación afectiva, como si fuera, ella se presentó como una sobrina de corazón.
0: Bien, para resumirlo, le dejó a su sobrina del corazón un inmueble y a un, estado nacional. ¿Provincial o municipal?
1: Nacional.
0: Bien. Otra propiedad.
1: Otras propiedades.
0: Otras propiedades.
1: Mira
0: qué
1: bien. Muy bien, sí.
0: Mira qué bien.
1: Sí. Y bueno, esta apertura se hizo en una audiencia que se fijó a tal efecto con testigos.
0: Bien.
1: Testigos que daban fe de haberla conocido a esta mujer y de cómo la conocían.
0: Muy bien. Bueno, Natalia, ha sido clarísima en tu exposición, en todas las explicaciones que nos has traído al programa del día de la fecha. Obviamente ha sido un gusto tenerte acá como graduada de la facultad, como colega litigante y ahora colega en el ejercicio de la función judicial, si se quiere.
1: Exacto, sí.
0: Un placer. Obviamente que quedamos a disposición si quieren mandar un mensajito al número de la radio, como les adelantábamos, por cualquier consulta. Sí, recordar que la Facultad de Derecho tiene a disposición de los oyentes los consultorios jurídicos y pueden sacar turno ahí ante cualquier tipo de duda. Se les va a asignar un turno y se los atenderá. Para eso funcionan los consultorios que pertenecen de alguna manera a la Secretaría de Extensión de la Facultad. Ha sido un gusto estar en esta tercera edición de Aire Derecho. Gracias a Chiquito Donaire por ponernos en el aire, valga la redundancia, y nos veremos el próximo lunes.

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